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4: Ellos nos decían: solo le pido a Dios que la guerra no me sea indiferente. Es un monstruo grande y pisa fuerte toda la pobre inocencia de la gente.

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0: 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La Pachamama, diosa femenina de la tierra y la fertilidad, es la más popular de las creencias mitológicas de la tierra andina de América del Sur. También es quizás la más antigua de la región, considerada anterior al culto de Inti, dios sol de los incas. Dueña de las cosechas y del ganado, rectora de las estaciones y proveedora de vida, la Pachamama es venerada especialmente en el mes de agosto, pues para los pueblos ancestrales es un mes pernicioso, augurio de males y desgracias para la tierra. Pero la historia también afirma que es el tiempo en que la madre tierra sale a controlar a sus animales, castigando a quienes no los cuidaron y premiando a los que sí supieron hacerlo. A pesar de que sus discípulos profesan intensamente la fe católica, continúan venerándola como siglos atrás lo hicieron sus antecesores, enterrando en un lugar cerca de la casa una olla de barro con comida cocida para alimentarla y atándose en los tobillos cordones de hilo blanco y negro confeccionados con lana de llama. Según una leyenda, la diosa habita en el macizo del Nevado de Cachi, en Salta, a 6.400 metros sobre el nivel del mar, donde un toro de astas doradas la custodia y emite nubes de tormenta al bramar. 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
4: Cuando Rosario tenía apenas 15 años como ciudad y unos pocos miles de habitantes, comenzaron a aparecer los primeros clubes, impulsados sobre todo por los ingleses, que habían llegado a trabajar en la construcción del ferrocarril Rosario-Córdoba. El 27 de marzo de 1867 nacía el Rosario Cricket Club, fundado por aquellos caballeros británicos, que luego se transformaría en el Rosario Athletic y más tarde en el histórico Club Atlético del Rosario, conocido también como Plaza Jubel. Después, en 1873, surgía el Club Social, presidido por Federico de la Barra. En 1887, el Rosario Rowing Club. En 1889, Rosario Central. En 1898, el Rosario Golf Club. En 1900, el Jockey Club. En 1903, Newell's Old Boys. Y en 1904, Gimnasia y Esgrima. En apenas 3 décadas, Rosario ya tenía más de una docena de instituciones deportivas que le daban identidad, encuentro y pertenencia. Porque el deporte no es solo un juego, es vínculo, es amistad y cultura compartida. Y desde sus primeros pasos como ciudad, Rosario entendió que el desarrollo no se mide solo en prosperidad económica, sino también en el plano humano, social, educativo y deportivo.
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3: En una entrevista, Phil Collins declaró: "Yo creo que Ringo Starr no ha sido bien considerado en su calidad de baterista. Desafío a cualquiera de nosotros a tocar la batería como lo hace Ringo en A Day in the Life".

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1: Diez doce, ¿qué tal? ¿Cómo les va? Bienvenidos. Hoy el día del maestro, o el día de los maestros. En honor al fallecimiento de Domingo Faustino Sarmiento, ocurrido en 1888. No es feriado nacional. Hay suspensión de clases y actividades para la comunidad educativa. Y el recuerdo al gran Domingo Faustino Sarmiento. Así que a todos los maestros y las maestras en su día, la saludamos desde Buenos Momentos. Viernes 11 de septiembre, edición 3480 de Buenos Momentos. Soy Ale Mota y como siempre los voy a acompañar en este último día de la semana haciendo esto que es Condu Operación. Como siempre, con un buen café de por medio. Una mañana rara, ¿no? 13.1 la temperatura según el último registro. Cielo nublado, 74% de la humedad. Esta mañana temprano daba toda la sensación que algunas gotitas. La máxima para esta tarde, estimada en 19 grados. Para mañana sábado, 8 de mínima, 13 de máxima. El domingo, 3 de mínima, 13 de máxima. Y el lunes, la mínima 6, la máxima 16 grados. En Pinamar, 10.2, cielo cubierto. El cielo está algo nublado en San Carlos de Bariloche, menos 0 grados, una décima, la temperatura actual. Listos para esta última edición de la semana, cerramos, hoy es viernes. ¿Qué más? ¿Qué mejor que hoy sea viernes para cerrar la semana? Te podés comunicar con nosotros al WhatsApp 341-53941. Como siempre les digo, si nos escriben, por supuesto nos enteramos quién está del otro lado. Nos escuchás en 94.1, sino a través de www.m90premium.com.ar, m90vintage.com.ar. Me encontrás en el Facebook Alejandro Mota, Mota con doble T, me podés escribir a motamusica@gmail.com, Mota con doble T, y en el Instagram, Ale Música Vintage. Bueno, ¿cómo estamos? ¿Listos a pesar del clima? ¿Listos para terminar la semana? Buena música, info, nada. Cuando llega el viernes, ya lo sabés. Nosotros al mediodía entramos en el fin de semana. Y vos seguramente nos acompañás. Le ponemos buena música el viernes. Tratamos de dejar atrás todos los títulos, todas las cosas que pasaron. Como por ejemplo todo lo que se viene hablando de las Malvinas. Todo el tema político que se va armando. Dejamos todo atrás. Y nos sumergimos en el fin de semana. Con buena música. Esperando el Gran Premio de España este fin de semana. El domingo a las 10 de la mañana, la carrera. Hoy viernes las prácticas, sábado también y la clasificación. Y el domingo, por supuesto, corren los Alpín. Las Panteras, que lograron la tercera victoria en el Sudamericano, están cerquita de clasificar al Mundial. Este sábado van a enfrentar a Venezuela, soñando con la clasificación al Mundial. Le ganaron a Chile 3-0. Bien por las Panteras.

ya estarían casi, casi confirmados los tres partidos de la selección. Yo te voy a dar los rivales y vos me vas a decir, no, Mota, me estás jodiendo. Argentina jugaría o juega contra Burkina Faso. Burkina Faso. Contra Benín. Benín, con B larga. Las chicas del sub-20 le ganaron 8-0 a las chicas de Benín. Y contra Bolivia. Esos serían los tres partidos de la selección al comando de Scaloni, por supuesto. Un Scaloni que da la sensación que está cada vez más lejos de la sensación. Porque claro, va a haber varias bajas. Messi ya no está. Que Paredes, que este, que el otro. Vamos a ver quién puede llegar a llevar el número 10. ¿Tenés algún candidato? Nico Paz, así lo vi jugar al Como. Nico Paz juega bien. El pibe Aranda de Boca. No sé si hay... Sí, bueno, no lo tenían en cuenta. Mastantuono, Buonanotte. ¿Quién se llevará la 10, no? Es una responsabilidad. Pero los partidos de la selección, nada. Los partidos que arma el Chiqui Tapia, viste, que saca del cajón a ver con quién puedo jugar y a este le saco tanto, a este le saco tanto, a este le saco tanto. Bien. Bueno, hoy es el Día del Maestro. Vamos a disfrutar de buena música. Vamos a hacer lo posible para pasarla bien, para divertirnos. Bueno, a ver. Se jugaron las semis del US Open femenino. Arina Sabalenka, gran candidata, le ganó a Jessica Pegula. 7-5-6-2. En el otro partido, Coco Gauff, que ganó el primer set 6-3 frente a Elena Rybakina, terminó perdiendo 6-4-6-4. Quedó afuera Coco. Así que la final es entre la número 1 y la número 2. Rybakina-Sabalenka. Tremendo partido, imagínate. Imagínate. Y hoy a las 4 de la tarde juega Alexander Zverev contra Khachanov. Y un poco más tarde, Frances Tiafoe contra Ben Shelton. Un tremendo partido. Así que ya se va definiendo este lindo torneo. Me encanta, me encanta. Ayer fui a comer con mis amigos de la 55 y una de las cosas que hablábamos era lo que es el torneo, lo que es ver jugar a las chicas al tenis. Bueno, en lo que tiene que ver con la urba, partido difícil para Plaza. Va a Buenos Aires, va a visitar en la zanja al SIC, nada más y nada menos. Cuba será local contra los matreros, otro que está en la cuerda floja. ¿Qué más tengo? Hindú juega con Champagnat, otro de los que está ya casi, casi condenado. Y BA, ¿dónde lo tengo? BA juega ante el Casi, de visitante. Bueno, partidos muy atractivos para este fin de semana.

Esta es una noticia que tiene que ver con el mundo del rugby. Diego Domínguez, ex apertura del rugby cordobés, va a formar parte del Salón de la Fama del Rugby, del World Rugby. Primer jugador de la provincia de Córdoba, en recibir esta distinción. Gran jugador, Diego Domínguez, sin lugar a dudas. ¿Qué más? Por supuesto, buena música. Vamos a divertirnos. Vamos a disfrutar de buena música. Hoy es viernes, che. Hoy termina el día. El día más esperado por todos. Entramos en el fin de semana. Las recetas, sábado y domingo a las 11, ¿eh? La receta de Motal Disco. ¿Qué más tengo por acá? ¿Tenés alguna preferencia entre Sabalenka y Rybakina? Sí, para mí es Sabalenka, ninguna de las dos me cae, pero bueno, nada. La otra es muy insulsa. Elena es muy insulsa. Hoy es el cumpleaños de mi primo, Ricardo. Ricardo Ongay. Bien.

Hoy se presentan los épicos del rock en el Cairo, ¿no? Mañana sábado Fernando Montalbano haciendo Serrat y Sabina, y el domingo Marianne Fraga, Bossa Nova. 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Y una ciudad de Rosario que se prepara para mañana a las 6 de la tarde en el Monumento a recibir oficialmente los Juegos Sudamericanos. Va a estar Baglietto, Sole, Abel Pintos. Una ciudad que ya está en movimiento. Cortes en la zona del Parque Independencia. Recordá que si querés circular por ahí, nada, porque está todo destinado ya a los Juegos. Más de 4.000 atletas van a estar en la ciudad de Rosario. Atletas, entrenadores, equipos. La ciudad va a estar a pleno. Movimiento en la hotelería, los hoteles están prácticamente todos a pleno. La Villa Olímpica. Y esto trae movimiento en el centro, los negocios, shoppings, gastronomía. Bueno, una ciudad que, tanto como con Rafaela, como con la ciudad de Santa Fe, la provincia de Santa Fe, tiene los Juegos Sudamericanos. Tremendo evento, bienvenido sea. Y a pesar de esto, y a pesar de la cantidad de gente que hay en la peatonal, ayer algunos, como le digo yo, termos, andando en bicicleta, estos rapi pibes que se meten entre la gente y que van esquivando y en cualquier momento se llevan puesto a alguien. Bueno. Y ayer me acordé, yo si voy a hacer un pedido de delivery y viene con una de estas aplicaciones, no lo pido directamente. Porque todos estos pibes, la mayoría, no respeta nada. Van por la peatonal, por el Canteo de Oroño, por las veredas, de contramano, te llevan por delante. Y si le decís algo, hasta por ahí se enojan. Entonces no me caen simpáticos. Por lo tanto, yo si puedo evitar de pedir que venga alguna de estas aplicaciones, la verdad. Pero bueno, qué sé yo, son cosas. Cosas de viernes.

Hoy vamos a andar por los 80, música de los años 80. Vamos a recordar también algo de los 70. Finales de los 60, principios de los 60. 70. Había una infinidad de grupos y había en aquellos tiempos como una movida con toda la música inglesa. Un montón de bandas que aparecían, obviamente entre ellos los Beatles. Vamos a hacer un repaso de eso. Una música, claro, con un sonido que quedó allá en el tiempo, ¿no? Esto que estás escuchando es Cyndi Lauper. Las chicas solo quieren divertirse. Y nosotros, desde aquí, desde la radio, quien les habla, Ale Mota, queremos divertirnos con la música. Y queremos que vos, que estás arriba del taxi, o vos que estás en la oficina, en el estudio, en la agencia, o vos que estás en los tribunales, en la escribanía, o vos que estás en la empresa, en la fábrica, en el taller, o vos que estás en la farmacia, en la clínica, en el sanatorio, en el consultorio, o vos que estás en el negocio, o vos que simplemente nos estás escuchando. Queremos a través de la música acompañarlos y hacer este viernes que realmente sea el último día de la semana. Porque como siempre digo, la música es todo. Es emoción, es historia, es recuerdo, es compañía. Y nosotros somos la música. Por eso somos compañía.

Anoche fui a comer con mis amigos de la 55, ex compañeros de rugby de Plaza. 8 éramos. La pasamos realmente lindo. Fuimos a comer ahí al viejo balcón. Se comió la clásica tira esa larga con las papas fritas que están mortales. Bueno, viene bien cada tanto juntarse, salir a charlar anécdotas que tienen que ver con el deporte, que tienen que ver con el colegio, con la vida misma. Son cosas que no hay que perder. No hay que perderlo.

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Este es Donna Summer haciendo Looking Up. Estamos dando vueltas por los 80 hoy, ¿eh? Hubo una música. Te voy a hacer mover los piecitos en el escritorio. Te voy a hacer mover un poquito arriba del taxi. Una música. La música de viernes.

10:31, Rosario, una ciudad de buena gente, dice la Publi, ¿no? Y habla mucho del respeto y todo. Bueno, ayer en la tarde, 2 de la tarde más o menos, Pueyrredón y 9 de julio, venía un chico caminando, salía del colegio, chico alto, jovencito, se le acerca un chorro en moto y el pibe no venía con el celular en la mano. Entonces se le acerca, el medio como que le muestra como que tenía un arma, algo, y le dice, dame el celular. Dame el celular. El pibe, para no resistirse, para no pelearse, para no pasarla más mal de lo que la estaba pasando, le dio el celular. Es común ver esos que andan en moto merodeando, mirando, buscando a ver a la víctima. Hay que andar con mucho cuidado. Yo veo a veces acá en el centro, sobre todo las mujeres, que andan hablando por el celular y lo llevan ahí adelante como diciendo y hablando con el que... Le pegan un manotazo y se lo llevan. No solamente en la peatonal, en las calles, en cualquier barrio. Hay que tener cuidado, porque esas cosas siguen pasando. Y los chorros se están dando vueltas, mirando, buscando a la víctima, a ver qué se pueden llevar.

1034, edición 3480 de Buenos Momentos. En un abrir y cerrar de ojos entramos en las 3500 ediciones. 3500 ediciones. Todo un tiempo, ¿no? Y de alguna manera o de alguna forma algo vamos a hacer. Hoy en el Día del Maestro, por supuesto, volvemos a saludar a los maestros en su día. Que disfruten.

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10:39 suena los Bee Gees haciendo Tragedy. Hoy en el día del maestro me acordaba del maestro Arias, que lo teníamos en la primaria en el Sagrado Corazón. El maestro Arias, más malo. Pero bueno, nada, un recuerdo, ¿eh? Porque después en la secundaria eran todos profesores. Pero en la primaria son los maestros. Y el recuerdo es del maestro Arias en el Sagrado Corazón.

También están los maestros pizzeros. Viste que a los pizzeros le dicen maestros. El maestro pastelero, el maestro pizzero. Claro, porque son los que realmente saben cómo se hacen las cosas. Y tienen el título de maestro. El maestro pizzero, el maestro pastelero,

Hoy Newell's en el Parque Independencia recibe a Vélez, el equipo del Mellizo. Lindo partido, ¿no? Lindo partido. Creo que será 5 de la tarde. Y Central visitando a Tigre. Un Central que tiene la confirmación de Di María que va a seguir. Me quieren retirar, pero no, voy a seguir jugando y quiero lograr algo con Central. Fueron las palabras de Di María en la conferencia de prensa que dio frente a los periodistas de la ciudad.

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10:54, bueno, hoy último día de la semana, viernes. Hoy estamos por ahora estamos en los 70 finales 80. Y hoy todas versiones originales. Hoy, viste que a veces le damos con las que tienen una basecita, tic, tic, tic. Hoy todas versiones originales. Es la idea, un poco la idea. Después, en un rato me voy para atrás. Me voy a ir a los 60, 70 y vamos a escuchar un poco de música de aquellos tiempos. Pero ahora estamos en el último tren a Londres, con la Electric Light Orchestra, uno de los clásicos, clásicos de clásicos. Un tema que en la versión que lo pongas, en la fiesta que lo pongas, en la pista que lo pongas, todos bailando.

Subimos un poquito, nos vamos al 1983. Del disco Color by Numbers de los Culture Club. De Boy George. Miss Me Blind. Hoy la música, nada, me encanta la música de hoy. Como es viernes y siempre vamos buscando variantes, y ustedes lo saben que aquí en Buenos Momentos, a cada instante, todo cambia y se transforma. Por lo tanto, hoy disfrutamos de buena música.

Las cosas que pasan, ¿no? Un adolescente de Quilmes, un pibe de Quilmes, le dijo al chat de GPT que planeaba matar a sus compañeros del colegio. ¿Qué pasó? Lo detectó el FBI.

Recuerda que baja la temperatura este fin de semana, ¿eh? Vamos a tener frío el sábado, frío el domingo. Fresco más que frío, sí, frío. Todavía el clima no se acomoda. Si bien estamos yendo hacia la primavera, todavía, ¿no? Ah, y esto, mirá, escuchá. El presidente Donald Trump prometió pagar $5,000 a cada adulto si los republicanos ganan las elecciones de medio término. Escuchaste, ¿no? $5,000 a cada adulto si los republicanos, que la tienen media, ganan las elecciones de medio término. Una propuesta realmente particular. Esto lo dijo durante la convención republicana en Dallas. Y dijo que el dinero se tiene que gastar dentro del país. O sea, no es que te dan los $5,000 y te vas de viaje. ¿Sí? Esa es un poco la idea. $5,000 a cada adulto. Si su partido, republicano, logra quedarse con el control de ambas cámaras en el Congreso. Títulos o noticias que aparecen en el mundo. Y acá las tenemos todas, por supuesto. 11 de la mañana. ¿Nos vamos a la tanda? Dale.

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1: Títulos de las 11 de la mañana. Hallaron una carta inédita de 1833 que relató la ocupación británica de las Islas Malvinas. El documento fue enviado por el entonces gobernador bonaerense Juan Ramón Balcarce a su par tucumano Alejandro Heredia, pocas semanas después del desembarco británico en Puerto Soledad. Una carta oficial fechada el 26 de enero de 1833 aporta un relato detallado sobre la ocupación británica de las Islas Malvinas y revela cómo el gobierno de Buenos Aires informó lo ocurrido a las autoridades de Tucumán. A 25 años de los atentados a las Torres Gemelas, Nueva York prepara los actos conmemorativos del 11S. El tradicional homenaje se desarrolla en la zona cero con la presencia de expresidentes y dirigentes de los dos principales partidos de los Estados Unidos. La ceremonia estará atravesada este año por la controversia en torno a la presencia del alcalde Soran Manmani y por la ausencia de Donald Trump. 14.8 de la temperatura actual en la ciudad, cielo parcialmente nublado, 68 es el porcentaje de la humedad, la máxima para esta tarde, 19 grados. Mañana sábado 8 de mínima, 13 de máxima, el domingo 3 de mínima, 13 de máxima y el lunes la mínima 6, la máxima 16 grados. En Pinamar, cielo algo nublado, 13.2, la temperatura actual, 0 grados. En San Carlos de Bariloche, el cielo algo nublado. 11.09, buenos momentos, buena compañía.

0: Irene Cara haciendo What a Feeling. ¿Se acuerdan de la película, no?
1: Bien.
0: Clásico, podríamos decir. Súper bailable, súper entretenido, súper de viernes, aquí en Buenos Momentos.

11-12, viernes, último día de la semana. Hoy todas versiones originales. Una de las consignas del día. Canciones conocidas, clásicas, súper divertidas, bailables, versiones originales. Después en un rato vamos a navegar por los 60, 70, con buenas canciones, por supuesto. Porque hoy es viernes, ya lo sabés. Y el viernes es nuestro casual day. Saborealo con buena música.

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1: Una de las canciones más alegres de los años 80 nació de una imagen bastante triste. Un joven completamente solo, dentro de un túnel, tocando una guitarra y aprovechando una pared para conseguir que su música sonara más fuerte. Y lo más increíble es que la canción que nació de aquella imagen estuvo a punto de quedarse fuera del disco. Todo comenzó en Londres, en 1977. Mientras el punk y la música disco dominaban la época, cuatro músicos ensayaban en un pequeño piso de Deptford, grabaron una maqueta y consiguieron que llegara hasta un conocido DJ de la radio londinense. Poco después, consiguieron un contrato discográfico y aquella pequeña banda pasó de tocar casi en el anonimato a llenar escenarios alrededor del mundo. Pero 7 años después, ocurriría algo que cambiaría su historia para siempre. En noviembre de 1984 viajaron hasta la isla de Montserrat, en el Caribe. Allí comenzaron a grabar el álbum que terminaría convirtiéndolos en superestrellas mundiales. Pero entre todas aquellas ambiciosas grabaciones, apareció una canción mucho más sencilla. Su compositor recordó una fotografía que había visto tiempo atrás. En ella aparecía un joven músico callejero, tocando su guitarra dentro de un túnel. El muchacho aprovechaba la pared para conseguir reverberación y hacer que su guitarra sonara más grande. Aquella imagen le recordó inmediatamente su propia juventud. Entonces, imaginó a un personaje, un músico llamado Johnny, un hombre que tocaba viejas canciones en la calle, mientras intentaba sobrevivir gracias a su música. Pero faltaba algo, el sonido. En aquella época, el compositor estaba escuchando mucha música cajún. Tomó aquella sensación de acordeón y la transformó en un pegadizo riff de teclado. Y de repente, tenían una canción completamente diferente al resto del álbum. Quizá demasiado diferente, porque al coproductor no terminaba de convencerle. Incluso llegó a contemplarse como material para una simple cara B. Pero durante las últimas sesiones, apareció alguien que escuchó algo que otros todavía no estaban viendo. El manager de la banda. Cuando escuchó aquella canción, dijo prácticamente lo contrario. La canción finalmente entró en el álbum. Llegó al número 2 en Reino Unido y alcanzó el número 7 en Estados Unidos. La banda que estuvo a punto de dejarla fuera era Dire Straits. El hombre que imaginó aquella historia era Mark Knopfler y aquella canción era Walk of Life.

1986. Ella es Desireless. La canción es Voyage Voyage. Voyage Voyage. Primer sencillo del disco François, convertido en un éxito en muchos países de Europa. Yo siempre creía que Desireless era una banda, no, es una cantante francesa. Canción que también llegó a Alemania en el top 20. No llegó a número 1 en Francia, curiosamente. Número 2 fue en Francia. Fue número 1, por ejemplo, en Bolivia, en Israel, en Grecia, en Líbano, en Dinamarca. La canción se llama Viaja, Viaja, Voyage, Voyage. Ella es Desireless. Sonando a las 11:21 en Buenos Momentos.

Clásico de clásicos, Rick Astley haciendo Never Gonna Give You Up. Una canción que, bueno, se ha irradiado en las radios infinidad de millones de veces. En su momento era medio criticado Rick Astley, porque mira lo que hace, mira lo que canta, pero esta canción yo creo que es eterna. Sigue sonando, hay un montón de versiones, por supuesto, hoy elegimos la versión original. De un buen cantante, para mí un buen cantante. Tiene buen escenario. Se llama Rick.

Un poquito más funky, el señor Rick James haciendo Super Freaka. 11:27. ¿Cómo estamos ya? ¿Entraste en el fin de semana? ¿Estás preparando para el fin de semana? Bueno, te vamos a acompañar con buena música durante todo el fin de semana a través de M90 Premium.com.ar y M90Vintage.com.ar. Es la idea. Como siempre.

0: Les recuerdo mañana a 6 de la tarde en el Monumento Nacional a la Bandera la apertura oficial, la ceremonia oficial de apertura de los Juegos Suramericanos 2026. Con entrada libre y gratuita. Muchos artistas en el escenario, música. Bueno, nada, yo creo que vale la pena pegarse una vuelta. Hay como una bota ahí en el... No, no te voy a contar, pero... Bueno, ya salió por todos lados lo que va a ser, cómo va a ser. Presentación de los Juegos Suramericanos 2026. Este sábado, sábado 12, a las 6 de la tarde, en el Monumento Nacional a la Bandera.
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Uno de los clásicos de Kim Carnes, 1981. El disco es Mistaken Identity y se llama Los ojos de Bette Davis. Una canción que, bueno, también sigue perdurando en el tiempo. Y se basa, por supuesto, en la actriz americana Bette Davis. Sí. Una canción que fue muy bien posicionada en los principales charts del Billboard Hot 100. Fue número uno en 31 países: Alemania, Australia, Suiza, Italia, Noruega, Japón, Brasil, entre otros. Kim Carnes, dueña de una voz que raspa, ¿no? Muy particular. Y los ojos de Bette Davis.

0: Y hablando de clásicos, este es Casey and the Sunshine Band. Casey es Casey Casey, una banda multitudinaria arriba del escenario, con vientos, con percusión, haciendo un sonido bien funky, bien soul funk. Shake, shake, shake. Casey and the Sunshine Band. ¿Te acordás, no? Lo que se cantaba en los bailes.
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0: ¿Te acordás, no? Ahí va, acá.
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0: Infaltable. Yo le bajaba el volumen y los pibes cantaban a más no poder. Buena onda. Pero era la canción que no podía faltar. Con el corito que no podía faltar. ¿Te acordás, no? 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

estamos hablando de 1980, por supuesto, ¿no? Los bailes del Club Universitario y Sportivo América. Sonaba esto. Y sonaba el coro de los chicos.

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11:44, no te podés quejar. Mañana de clásicos, super clásicos. 70, 80, 80 y algo. Referentes de la música disco, de la música que se baila. Este es Lionel Richie, ex Commodores, haciendo

11:50, seguimos con los clásicos. Esto es Kool & the Gang haciendo Ladies Night. Todas las versiones originales, ¿eh? Hoy nos dedicamos a las original versions. Después de la tanda de las 12, un pequeño segmento de los 60,

Y entró Michael Jackson con Billie Jean, otro de los clásicos, en versión original. Ahora nos vamos a la tanda, volvemos con los 60. Primero volvemos con Dino Brown, que por supuesto no puede faltar el viernes. A Dino Brown tenés los fines de semana, la tarde, ¿eh? Sábado y domingo. A las 5, creo que es a las 5 o a las 7 de la tarde. It was Billie Jean.

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12.04, estos son los títulos del mediodía. Bausili dijo que el oro de las reservas está depositado en Suiza y explicó por qué fue enviado al exterior. El presidente del Banco Central, Santiago Bausili, expuso ante el Senado y aseguró que los lingotes fueron trasladados al Banco Internacional. La oposición reclamó precisiones sobre el destino de las 13 toneladas y cuestionó la falta de información sobre la operación. Milei suspende su viaje al Reino Unido en medio de tensiones por las Islas Malvinas. El presidente canceló la gira prevista para octubre tras avanzar con denuncias penales y sanciones contra empresas petroleras que operan sin autorización en las islas. La inflación fue de 1.7% en agosto y acumula el 21.3% en los primeros 8 meses del año. El INDEC detalló que el índice de precios al consumidor se incrementó 33.5% interanual. La división con mayor variación mensual fue vivienda y la de menor, prendas de vestir y calzado. Milei celebró el descenso. Inflación de agosto, 1.7%. 16.5 la temperatura actual en la ciudad, cielo mayormente nublado, 62 es el porcentaje de la humedad y la máxima para esta tarde está estimada en 19 grados. Mañana sábado 8 de mínima, 13 de máxima, el domingo 3 de mínima, 13 de máxima, el lunes la mínima 6, la máxima 16 grados. 12.05, mediodía y por supuesto, fin de semana. Y el saludo a los amigos de Bariloche, Pinamar, Santa Fe, Villa Constitución, Capitán Bermúdez, Funes, Pérez Arroyo Seco y Aceval. Buen mediodía, buen fin de a mis amigos taxistas, a través, como siempre, del 94.1. 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Buen mediodía, buen fin de en Macal, en la frontera entre Texas y México. Buena jornada, buen fin de semana en Ravenna, en Italia, para el amigo Omar Alasia. Y para vos que estás en casa, buen fin de, buen mediodía. 12.06.

It's Friday Day. Infaltable el viernes. Esto ya te indica que estás en el fin de semana. O sea, dejaste atrás la semana. It's Friday Day. Y entramos en el fin de semana. Para disfrutarlo fresco, frío, pero para hoy para comer algo rico, algo calentito, algo de mota al disco. Tenés rugby, tenés tenis, tenés Fórmula 1. El sábado 6 de la tarde te venís al Monumento, la apertura de los Juegos Sudamericanos. Un fin de semana intenso. Y si no, por supuesto, te acompañamos con música a través de 94.1 Vintage en www.m90premium.com.ar, www.m90vintage.com.ar. Estamos en viernes, el próximo domingo 20, acordate, ¿eh? 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

12:17, vamos a hacer un pequeño non-stop music de temas de los 60. 67, 68, por allá salía Carlos Vicio y su conexión número 5 haciendo... Give me a little sign, dame una señal. Carlos Vicio, que cantaba todo vestido de negro, cuero, guantes, tenía unas patillas más grandes que las mías, una voz muy particular. Finales de los 70, ponele. Carlos Vicio y su conexión número 5. Tenía una particularidad, cantaban en inglés. Give me a little sign, girl. Carlos Vicio y su conexión número 5.

Y ahora me voy al año 1965. Aparecían ellos, los de la lengua larga, los Stones, los Rolling Stones, haciendo tal vez uno de sus himnos, uno de sus clásicos eternos, Satisfaction. Rolling Stones, 1965.

Hoy en este viernes todas versiones originales, Mirá que tenía para hacer, pero dije no. Hoy todas versiones originales. Satisfaction, Rolling Stones.

1968. Una banda bien rockera. Ellos son los Steppenwolf. El tema de la película Easy Rider, ¿se acuerdan? Nacido para ser salvaje. Born to be.

Steppenwolf haciendo Born to Be Wild, de una banda bien rockera de los 70. Por supuesto, arrancaron mucho antes de los 70, pero tienen esta canción de la película Easy Rider que de alguna manera los define como una banda bien intensa, bien rockera.

1969. Esta sí me gusta. Creedence, Clearwater Revival. Río Verde.

Otro clasicazo. 1970. Ellos son The Human Beings, haciendo Nobody But Me. Nadie más.

1971. Este tema es un temazo. Los Hollies haciendo La mujer del largo y fresco vestido negro. Vaya título. Tiene una onda este tema. Escuchá. Ya estás bailando. 1971. Así sonaban los Hollies.

Subimos un poquito, nos vamos arriba de los 70, pero este tema no podía faltar en esta edición de hoy. Los Toto haciendo Hold the Line. Como para cerrar un viernes a plena música y ya entrar en el fin de semana. Recordá, el domingo 20, 30 horas, esto seguramente va a sonar. Hacemos primavera en el Cairo. 3415-604146. Fin de semana, a disfrutar.

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1: Desde el show que dieron en la Universidad de Massachusetts en el año 1978, te traemos a la Little River Band, haciendo su mayor éxito, Reminiscing.

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5: 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Pino Danjo nos decía: la atrapé en la discoteca con una mirada de serpiente. Yo me acerqué. 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Fred Astaire al lado mío. 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
2: Ladies and gentlemen, The Beatles.
3: Cuando los Beatles editaron el single Hey Jude, las radios se negaban hasta entonces a emitir temas de más de 3 minutos de duración. Sin embargo, el éxito del disco fue tan grande que se vieron obligadas a emitirlo, incluso hasta 30 veces por día. Hey.

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6: Rod Stewart lo cantó. Si tú quieres mi cuerpo y piensas que soy sexy, vamos, házmelo saber.

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1: Nadie puede dudar que Genesis subió el estándar de la música contemporánea a un nivel que, para muchos grupos de la época, era imposible alcanzar. Para 1978, Peter Gabriel y Steve Hackett habían dejado el grupo para poder crecer por su lado. Es así que los tres restantes, Phil Collins, Tony Banks y Mike Rutherford, deciden seguir con la banda y sacar una nueva placa. Mike Rutherford lo recuerda así.
2: Five people, as we were when we started.
1: Cinco personas, las que éramos al empezar,
2: sort of personalities expanding as
1: que desarrollan sus personalidades expandiéndose como compositores y músicos, necesitan más espacio. Apenas se podía contener a cinco, luego fuimos cuatro, y tampoco era fácil. Y ahora somos tres. Y hay mucho más lugar para respirar y moverse. Y ese es el secreto. En un grupo donde todos componen, el tres es un buen número. El nuevo álbum se llamó And Then There Were Three. Y entonces quedaron tres. En un guiño claro a su nueva formación como trío. Dentro de este disco estaban Follow You, Follow Me, la canción que transformaría a la placa en el mayor éxito comercial de sus carreras hasta ese momento. Esta preciosa balada llevó al grupo a la fama mundial y les abrió las puertas a un público más amplio y heterogéneo. Phil Collins recuerda cómo compusieron el tema. Básicamente somos un grupo de compositores y si un tema suena bien con una duración de 3 minutos, lo dejamos en 3 minutos, porque hay cosas que no puedes alargar. Si ves que está bien con esa duración, la dejas así. Si le preguntas a nuestros fans por Follow You, Follow Me, dirán, es el single del grupo, el single comercial. Pero para mí, es una de las cosas más hippies que hicimos. Se escribió de manera improvisada, sobre la marcha, se perfeccionó con estrofa, estribillo, estribillo, estrofa. Y la actitud que escondía era totalmente sincera. Genesis en Melópolis. Follow You, Follow Me.

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4: ¿Sabías que en el nacimiento del puerto rosarino se cruzan las historias de un norteamericano, un santafesino, un militar, un español y hasta la de Julio Argentino Roca? Durante las décadas de 1820 a 1850, la ilustre y fiel Villa del Rosario crecía en población y comercio, pero tenía un freno enorme. El Paraná estaba cerrado por orden de Juan Manuel de Rosas, que obligaba a concentrar todo el comercio internacional en Buenos Aires. Tras la batalla de Caseros, Urquiza premia la lealtad de Rosario y ordena al gobernador Crespo que declare a la villa ciudad y le otorga la concesión de un puerto de ultramar. Y así comenzaba una nueva etapa. En 1855 se instala la aduana y en 1857 un norteamericano, Edward Hopkins, logra la concesión para construir los primeros muelles. Apenas un año después, una gran crecida del Paraná arrasa esas obras, pero no la voluntad rosarina. Ignacio Comas y Aarón Castellanos levantaron nuevos embarcaderos y el español Juan Canals organizó la primera sociedad del puerto. Finalmente, el gran salto llega en 1902, cuando Julio Argentino Roca coloca la piedra fundamental del nuevo puerto moderno, inaugurado en 1905 con muelles firmes y abiertos al mundo. Desde entonces, el puerto fue un motor de comercio, inmigración y prosperidad, un símbolo de cómo Rosario, incluso recién nacida, supo abrirse camino hacia el futuro.
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7: Jagger nos decía: he estado aguantando tanto tiempo, he estado durmiendo solo, por Dios, te extraño. 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